0: Es la hora 23 en punto. La temperatura, 14 grados, 2 décimas.
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1: Es la hora 01 minuto. La temperatura, 14 grados, 2 décimas.
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0: Es la hora 1 en punto. La temperatura, 14 grados, 3 décimas.
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0: Es la hora 2 en punto. La temperatura, 14 grados, 2 décimas.
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1: Es la hora 3 en punto. La temperatura, 14 grados, 2 décimas.
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0: Es la hora 4 en punto. La temperatura, 14 grados, una décima.
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0: Es la hora 5:30 minutos.
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0: 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Lecturas diarias de inspiración producidas por Radio Transmundial. Amistades valiosas. Hagamos un ejercicio mental rápidamente. Es este. Piense en los cuatro nombres de sus cuatro mejores amigos. ¿Pudo pensar en cuatro personas? ¿Le vinieron su imagen a la mente? ¿Qué harían ellos por usted? La historia del paralítico que fue llevado a Jesús por cuatro amigos nos enseña la importancia de contar con amistades verdaderas. Estos hombres no solo mostraron compasión por su amigo enfermo, sino que también actuaron con valentía y fe para llevarlo al único que podía sanar y transformar su vida. El paralítico no habría llegado a Jesús por sí mismo. Sus amigos, sin embargo, superaron obstáculos, rompieron un techo y se esforzaron por ayudarlo, demostrando que las amistades auténticas van más allá de palabras, implican acciones concretas. Nos recuerdan que la verdadera amistad es un reflejo del amor de Dios, dispuesto a esforzarse y sacrificarse por el bienestar del otro. En la vida enfrentamos momentos en los que necesitamos apoyo, alguien que nos anime y nos acerque más a Dios. Tener amigos que compartan nuestra fe y valores puede marcar la diferencia porque nos ayudan a mantenernos firmes en tiempos de dificultad. Por otro lado, también se nos invita a ser ese tipo de amigo para los demás, apoyándolos cuando más lo necesiten. Cultivar amistades leales requiere paciencia, reciprocidad y una disposición a amar de manera genuina. Esta historia nos desafía a rodearnos de personas que nos animen a crecer espiritualmente y nos impulsa a ser un canal de bendición para nuestros amigos. Una amistad centrada en Cristo no solo alivia las cargas terrenales, sino que también tiene un impacto eterno. Los verdaderos amigos te acercan más a Jesús. Meditación escrita por Georgina Thompson, Estados Unidos.

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1: Es la hora 6 en punto. La temperatura, 14 grados.
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5: Una angustia lo corroe. Se siente, al igual que sus compañeros, responsable de las muertes y piensa dejar de jugar el fútbol. Se refugia en la paz del campo, lejos del torbellino de la ciudad que le recuerda los horrores de esa tarde infausta de mayo, y piensa que no vale la pena jugar para que la gente se mate. Así describe Efraín Rúa, en su libro El gol de la muerte, lo que sintió el defensa peruano Héctor Chumpitaz después de la tragedia del Estadio Nacional de Lima el 24 de mayo de 1964. Día en que murieron más de 320 personas como resultado de un gol anulado al final del partido preolímpico entre Perú y Argentina. Antes del encuentro, Perú estaba ubicado en el segundo puesto junto a Brasil, confiado en que obtendría un resultado positivo ante Argentina. Era un repunte logrado gracias al pundonor y a la calidad de algunos jugadores como Chumpitaz, un cañetano que jugaba en el equipo de la unidad vecinal de segunda división, comenta Rúa. Pero tras la tragedia, Héctor regresó al pueblo en que había nacido hacía solo 21 años, perturbado porque el fútbol, ese deporte que convocaba a la familia, se había vestido de muerte y no valía la pena jugarlo. Solo un dirigente amigo lo convencería de lo contrario. Gracias a aquel repunte en su estado anímico, debutó ese mismo año en la primera división con el equipo deportivo municipal, sobresalió durante casi 10 años en el Club Universitario de Deportes, donde ganó 5 campeonatos nacionales y fue subcampeón de la Copa Libertadores de 1972 y obtuvo otros 3 títulos nacionales con el Club Sporting Cristal. Y gracias a Dios, volvió a representar a su país no solo como integrante, sino como capitán de la selección nacional, con la que disputó 105 partidos. Se destacó en 2 Copas Mundiales, México 1970 y Argentina 1978, y ganó la Copa América de 1975. En el Mundial de México marcó uno de los goles en la famosa remontada del marcador contra Bulgaria. Apodado el Granítico y Chumpi, en 1973 se ganó también el apodo de Capitán de América por haber sido electo capitán del seleccionado de América que jugó un partido amistoso contra las Estrellas de Europa. La selección de Europa iba ganando 4-3 cuando, faltando 10 minutos, Chumpitaz anotó el gol del empate y forzó el lanzamiento de penales por los que la selección de América se impuso por 7-6. Después de todo, para aquel ídolo del fútbol peruano sí valió la pena volver a jugarlo, aunque casi lo abandona a causa de la tragedia del Estadio Nacional. Quiera Dios que cuando más desanimados nos sintamos nosotros a causa de las pruebas que tengamos que afrontar, tomemos a pecho estas palabras del profeta Azarías a Asa, rey de Judá, y a todo su pueblo. El Señor estará con ustedes si ustedes están con Él. Si lo buscan, lo hallarán. Si se esfuerzan y no pierden el ánimo, todo lo que hagan tendrá su recompensa.
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0: Es la hora 8 en punto.
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0: Sean todos bienvenidos a una nueva edición de Flash de Noticias aquí por Radio Noilam. Mi nombre es Brian Bob y hoy les estaré acompañando con todas las novedades de hoy viernes 22 de mayo.
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0: MADES recomienda rechazar proyectos sobre médanos del Chaco. El Ministerio del Ambiente y Desarrollo Sostenible emitió un dictamen recomendando rechazar el proyecto de ley que busca retirar la protección al Parque Nacional Médanos del Chaco para permitir actividades de prospección y explotación privada. La propuesta fue presentada por el diputado cartista José Ramón Rodríguez y actualmente se encuentra en debate en la Cámara de Diputados. Organizaciones ambientales y sectores de la oposición también manifestaron su rechazo, argumentando que el parque es clave para la conservación de la biodiversidad y de comunidades indígenas que viven en aislamiento en esa zona del país. Además, recuerdan que Paraguay recibió importantes fondos internacionales destinados justamente a la preservación de esta área protegida. Paraguay actualiza la lista roja de mamíferos amenazados. Especialistas del Ministerio del Ambiente y organizaciones ambientales trabajan en la actualización de la lista roja de mamíferos en peligro de extinción en Paraguay, un registro que no era revisado desde hace 10 años. Entre las especies que continúan amenazadas figura el yaguareté, además del tapir, el tahuá y el tatú bolita. Los técnicos explicaron que las principales amenazas siguen siendo la pérdida de hábitat y la caza furtiva, especialmente en el Chaco paraguayo. El proyecto busca fortalecer las políticas de conservación y generar estrategias que permiten equilibrar la producción ganadera con la protección de la fauna silvestre.
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0: China pide precaución a Estados Unidos por situación de Taiwán. El gobierno chino pidió a Estados Unidos continuar con máxima prudencia respecto a Taiwán, luego de que el presidente Donald Trump se mostrara dispuesto a dialogar con el mandatario taiwanés William Lai. Pekín reiteró que se opone a cualquier contacto oficial entre Washington y Taipei y advierte sobre el riesgo de enviar señales equivocadas a sectores independentistas. China considera a Taiwán parte de su territorio y no descarta el uso de la fuerza para recuperar el control de la isla. Mientras tanto, desde Taiwán afirmaron que el presidente Lai también está dispuesto a conversar con Trump en medio de las crecientes tensiones diplomáticas entre ambas potencias. Crecen las versiones sobre una posible visita de Xi Jinping a Corea del Norte. Medios surcoreanos informaron que el presidente chino Xi Jinping podría viajar próximamente a Corea del Norte para reunirse con Kim Jong-un. La posible visita se daría tras recientes movimientos diplomáticos entre ambos países y en medio del fortalecimiento de las relaciones entre Pekín y Pyongyang. Aunque China evitó confirmar oficialmente el viaje, Corea del Sur señaló que sigue de cerca la situación y espera que cualquier acercamiento contribuya a la estabilidad regional. De concretarse, sería la segunda visita de Xi a Corea del Norte desde que asumió la presidencia de China.
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0: Daniel Vallejo debutará ante Cameron Norrie en el Roland Garros. El tenista paraguayo Adolfo Daniel Vallejo enfrentará al británico Cameron Norrie en la primera ronda del Roland Garros, el segundo Grand Slam de la temporada que se disputará en París. El partido está programado para el domingo 24 de mayo. Vallejo, de 22 años, ingresó directamente al cuadro principal gracias a su posición en el ranking ATP y afrontará uno de los desafíos más importantes de su carrera ante un rival con amplia experiencia en el circuito internacional. Alemania anuncia su lista oficial de convocados para el Mundial 2026. La selección de Alemania presentó su lista de 26 jugadores convocados para el Mundial 2026, con el regreso del arquero Manuel Neuer como principal novedad. El entrenador Julian Nagelsmann confirmó que el experimentado guardameta será el titular del equipo. La lista completa incluye a los arqueros Oliver Baumann, Manuel Neuer y Alexander Nübel, y a los defensores Valdemar Anton, Antoniel Brown, Joshua Kimmich, Daniel Raum, Antonio Rudiger, Nico Schlotterbeck, Jonathan Tah, Malik Thiaw. Mediocampistas: Nadien Amiri, Leon Goretzka, Pascal Gross, Lennart Kahl, Jamie Leveling, Jamal Musiala, Félix Nmecha, Alexander Pavlovich y Angelo Stiller. Y los delanteros convocados serán Maximilian Bayer, Kai Havertz, Leroy Sané, Dennis Umbat, Florian Wirtz y Nilk Voltemade.
1: El pronóstico del día.
0: Para hoy viernes se prevé una jornada fresca con cielo mayormente nublado y vientos del sur. Las temperaturas oscilarán entre los 13 grados la mínima y los 18 grados la máxima. Para mañana sábado continuará el ambiente fresco con cielo nublado a parcialmente nublado y vientos del sur, con mínimas de 12 grados y máximas que llegarán hasta los 21 grados. Muchas gracias por acompañarnos en esta edición de Flash de Noticias. Mi nombre es Brian Bob y les deseo a todos un excelente resto de jornada.
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yo en el suelo, moribundo, temblaba, su respiración menguaba más y más cada segundo. 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

Dios dijo sea la luz. La tierra estaba desordenada y vacía, y el Padre estaba introduciendo a Cristo, que ordena todo y que llena todo vacío. Y lo mismo pasa cada vez que

Dios. 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Los desenfocados, los que estaban perdidos. Y aún, levántate entre los muertos. Los que estaban separados del cuerpo, separados de su familia, separados de su propósito.

0: Es la hora 9 en punto. La temperatura, 14 grados.
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Sean todos bienvenidos a un nuevo programa de charla técnica aquí por Radio Noiland. Mi nombre es Brian Bob, hoy haremos un repaso de todo lo que nos dejó la fecha 21 y también lo que vendrá en la última fecha del torneo Apertura. Y por supuesto admiraremos los resultados de los equipos paraguayos en las copas internacionales. También haremos un repaso por los campeones de las 5 grandes ligas de Europa, así que acompáñenos en esta edición de charla técnica aquí por Radio Noiland. Libertad y 2 de Mayo no se hacen daño en el Tuyucuá. Libertad y 2 de Mayo empataron sin goles en el arranque de la fecha 21 del torneo Apertura 2026, en un partido muy flojo disputado en Tuyucuá, donde predominó el ritmo lento, las pocas situaciones claras y un desarrollo bastante monótono. Las acciones más importantes llegaron cerca del final del primer tiempo, cuando el Gumarelo tuvo un penal tras una falta de Ángel Martínez sobre Álvaro Campuzano, pero Lorenzo Melgarejo estrelló su remate al poste y en el rebote el arquero volvió a salvar el arco. A pesar de jugar de visita, 2 de Mayo manejó varios tramos del encuentro, aunque ninguno tuvo claridad para romper el cero. Olimpia vuelve al triunfo en un partidazo ante Recoleta. Olimpia derrotó 3-2 a Recoleta en el estadio del Deportivo Capiatá, en un intenso partido y muy cambiante, donde el decano logró reencontrarse con la victoria a nivel local después de más de un mes. Eduardo del Mas abrió el marcador para el campeón en la primera mitad, pero Recoleta reaccionó rápidamente con el empate de Giuseppe Gugliari. Luego Adrián Alcaraz volvió a adelantar a Olimpia desde el punto de penal tras revisión del VAR, aunque Alan Wilk apareció nuevamente para igualar el compromiso. Cuando parecía que todo terminaba en empate, Hugo Sandoval apareció de cabeza sobre los 90 minutos, para darle así el triunfo al franjeado. Nacional tropieza ante un Rubio Ñu heroico. Nacional empató 1-1 frente a Rubio Ñu y dejó pasar una gran oportunidad de acercarse al subcampeonato, en un partido donde el conjunto local terminó resistiendo con 9 jugadores. Rubio Ñu sufrió muy temprano la expulsión de Carlos Jiménez y el tricolor logró aprovechar para adelantarse con un cabezazo de Mauricio Cabrera, pero en la segunda mitad el propio defensor cometió un penal que Steven Pérez transformó en el empate. Más adelante también fue expulsado Brian Blasic en el conjunto ñuense, aunque el equipo local aguantó hasta el final y terminó rescatando un punto valioso. Trinidense profundiza la crisis de Cerro Porteño. Sportivo Trinidense venció 3-1 a Cerro Porteño en Villa Elisa y agravó aún más el mal momento azulgrana que ya acumula 6 partidos sin ganar en el torneo. El conjunto de José Arrúa aprovechó los errores defensivos del ciclón y abrió el marcador gracias a Fernando Romero, tras una mala salida de Alexis Martín Arias. En la segunda mitad, Clementino González amplió la ventaja, y aunque Pablo Peghetti descontó para darle esperanzas a Cerro, Néstor Camacho liquidó el partido sobre el final. Con esta derrota, el equipo de Ariel Holland se aleja del vicecampeonato y podría incluso caer hasta la cuarta posición. Guaraní vuelve al triunfo ante un bravo Ameliano. Guaraní derrotó 1-0 a Sportivo Ameliano en Capiatá y logró cortar una racha de 3 partidos sin ganar en un encuentro muy luchado y marcado por las polémicas. La B azulada quedó con un hombre menos tras la expulsión de Elvio Vera en la primera mitad, y poco después llegó el único gol del partido con un cabezazo de Eduardo Sebastián Saracho, tras un tiro de esquina muy protestado por el conjunto visitante. En la complementaria, Guaraní controló el trámite y sostuvo una victoria importante para volver a sumar de a 3. Luqueño y San Lorenzo cierran la fecha sin emociones. Sportivo Luqueño y San Lorenzo empataron 0-0 en el cierre de la penúltima fecha del torneo Apertura 2026, en un partido con muy poco fútbol y varias polémicas. El rayadito llegó a convertir en el arranque mediante a Iván Torres, pero el VAR anuló el tanto por una falta previa sobre Sergio Díaz. A partir de ahí, el juego se volvió muy cortado y con muchas infracciones. El empate dejó a San Lorenzo hundido en el fondo de la tabla, mientras que Luque sigue complicado en la zona de promedios. Con estos resultados, Olimpia llega a 46 puntos, segundo Nacional con 36 puntos, tercero Cerro Porteño con 35, cuarto Ameliano con 33, quinto Libertad con 31, sexto y séptimo Trinidense y Guaraní con 29 puntos, octavo Recoleta con 25, noveno Rubio Ñu con 23, décimo 2 de Mayo 22, onceavo Luque con 20 y en doceavo lugar, al final de la tabla, San Lorenzo con 12 puntos.
Y en cuanto a la tabla de promedios, los más complicados son Sportivo San Lorenzo con 0,571 puntos, Rubio Ñu con 1,095 y lo sigue muy de cerca y también apeligrando con el tema de los promedios Luque con 1,174 y Ameliano con 1,257. Un poquito más arriba se encuentra 2 de Mayo con 1,266 en el promedio. Para la última fecha 22 del torneo Apertura, Sportivo 2 de Mayo recibirá a Sportivo San Lorenzo el viernes a las 18 horas en el Río Parapití. Para el día sábado 23 de mayo a las 16 horas en el Luis Salinas, Sportivo Luqueño recibirá Olimpia, mientras que a las 18:15 en el Ricardo Gregor, Recoleta será local frente a Guaraní. Para el domingo 24 de mayo, los tres partidos pendientes se jugarán en simultáneo. Nacional se enfrentará a Libertad en el Arsenio Erico, Sportivo Ameliano recibirá a Trinidense en el Ameliano Villeta y Cerro Porteño recibirá a Rubio Ñu en la Nueva Olla. Recoleta empató en Ecuador y sigue invicto en la Copa Sudamericana. Recoleta consiguió un valioso empate 2-2 frente al Deportivo Cuenca de Ecuador en un exigente partido disputado en la altura de Cuenca por la quinta fecha de la Copa Sudamericana. Con este resultado, el conjunto paraguayo mantiene su invicto en su histórica primera participación internacional. El equipo dirigido por Jorge González Frutos llegó a estar dos veces arriba en el marcador gracias a los goles de Pedro Ríos y Junior Noguera, aunque el conjunto ecuatoriano logró reaccionar e igualar el compromiso. A pesar del desgaste físico provocado por la altitud, Recoleta sostuvo el empate y sigue sumando puntos importantes en el grupo D, donde aún pelea por avanzar a la siguiente fase. Olimpia remontó ante Vasco y quedó como líder de su grupo en la Sudamericana. Olimpia consiguió una fantástica remontada ayer miércoles al vencer 3-1 al Vasco de Brasil en el Defensores del Chaco, resultado que le permitió pasar a liderar su grupo en la Copa Sudamericana a falta de una fecha para el cierre de la fase de grupos. El decano dominó gran parte del encuentro desde el inicio, aunque se encontró en desventaja sobre el final del primer tiempo tras un gol del colombiano Carlos Cuesta para el conjunto brasileño. En la segunda mitad, el equipo paraguayo reaccionó con autoridad y logró dar la vuelta al marcador gracias a los tantos de Mateo Gamarra, Hugo Sandoval y Sebastián Ferreira. La expulsión de Joao Víctor en Vasco terminó favoreciendo aún más al conjunto franjeado, que aprovechó el impulso anímico y el apoyo de su público para sellar una victoria clave. Con este triunfo, Olimpia llega con grandes probabilidades de clasificar a la siguiente fase del sorteo continental. Libertad sufre otra dura derrota. Libertad volvió a mostrar una imagen muy preocupante en la Copa Libertadores tras caer goleado 4-1 frente a Independiente del Valle en Guayaquil. El conjunto paraguayo acumuló así su quinta derrota consecutiva en el torneo continental y quedó sin chances de avanzar en el grupo H. El equipo ecuatoriano fue ampliamente superior durante gran parte del partido y contó con una destacada actuación del delantero paraguayo Carlos González, quien anotó uno de los goles del encuentro. Libertad solo pudo descontar a través de Lorenzo Melgarejo, pero nunca logró reaccionar futbolísticamente. La derrota profundiza la crisis del Gumarelo, que atraviesa una de sus peores campañas internacionales de los últimos años. Cerro Porteño hizo historia en Brasil y avanzó a octavos de final en la Libertadores. Cerro Porteño logró una histórica victoria en Brasil al derrotar 1-0 al Palmeiras en el Allianz Parque de São Paulo y aseguró su clasificación a octavos de final de la Copa Libertadores. El único gol del compromiso fue convertido por el delantero argentino Pablo Beghetti, en un resultado que además puso fin a una impresionante racha de 5 años sin derrotas del conjunto brasileño como local. El equipo dirigido por Ariel Holland mostró un planteamiento táctico sólido y ordenado para neutralizar a uno de los grandes favoritos a ganar el torneo continental. Cerro soportó la presión del Palmeiras durante gran parte del partido y golpeó en el momento justo mediante un contraataque que terminó en el gol de Beghetti apenas iniciado el segundo tiempo. La clasificación matemática del ciclón se confirmó horas después con la victoria de Junior de Colombia sobre Sporting Cristal de Perú por 3-2, resultado que dejó sin chances al equipo peruano de alcanzar a Cerro Porteño. De esta manera, Cerro avanzó anticipadamente a la siguiente fase y ahora buscará cerrar el grupo como primer lugar.
Pasamos ahora al ámbito internacional y nos vamos a hacer un resumen de las 5 grandes ligas del continente europeo. Arsenal vuelve a conquistar la Premier después de 22 años. El Arsenal se consagró campeón de la Premier League luego del empate 1-1 entre el Manchester City y el Bournemouth, resultado que dejó sin chances al equipo de Pep Guardiola a falta de una fecha para el final. El conjunto dirigido por Mikel Arteta vuelve a ganar el campeonato inglés después de más de 2 décadas, cortando una larga sequía desde aquella histórica temporada invicta del 2023-2024. Los Gunners coronaron una campaña muy sólida, marcada por el gran rendimiento de sus jóvenes figuras, además de mantener su estilo defensivo, pero con gol, durante toda la temporada. Ahora el Arsenal espera por el Paris Saint-Germain en la final de la Liga de Campeones el sábado 30 de mayo. Inter domina en Italia con doblete local. El Inter de Milán cerró una temporada brillante a nivel local, conquistando tanto la Serie A como la Copa Italia, bajo la conducción de Cristian Kiwu. El Nerazzurro lideró el campeonato con autoridad y luego completó el doblete tras vencer a Lazio en la final Coppa, consolidando así su dominio en el fútbol italiano. A pesar de la decepción sufrida en Champions League, donde quedó eliminado prematuramente, el equipo supo responder en el ámbito local y darle respaldo a un proyecto que comenzó con muchas dudas tras la salida de Simone Inzaghi. Barcelona conquista la Liga. Barcelona se coronó campeón de la Liga luego de derrotar 2-0 al Real Madrid en el clásico disputado en el Camp Nou a falta de 3 fechas del final del torneo, asegurando así su 29º título del fútbol español. El equipo de Hansi Flick mostró durante toda la temporada una propuesta ofensiva y agresiva bastante efectiva, superando lesiones importantes y sosteniéndose en el talento de jóvenes figuras como Lamine Yamal y Ferran Torres. Del lado del Real Madrid, volvieron a cerrar una campaña sin títulos importantes y rodeado de incertidumbre por su futuro deportivo. Bayern vuelve a dominar Alemania con una lluvia de goles. El Bayern Múnich conquistó nuevamente la Bundesliga, demostrando su enorme poder ofensivo a lo largo de toda la temporada, donde alcanzó la impresionante cifra de 122 goles convertidos. El equipo dirigido por Vincent Kompany contó con figuras determinantes como Harry Kane, máximo goleador del torneo con 36 tantos, además de los aportes de Luis Díaz, Michael Olise y Jamal Musiala. El conjunto bávaro apenas se dio una Bundesliga en los últimos años, y en este volvió a imponer su superioridad en el fútbol alemán. Paris Saint-Germain conquista otra Ligue 1 y sigue dominando en Francia. Paris Saint-Germain se consagró campeón de la Liga de Francia por 5ª temporada consecutiva luego de vencer 2-0 al Lens como visitante. El entrenador Luis Enrique calificó el título como el más difícil debido a la fuerte competencia y a las múltiples lesiones que sufrió el plantel durante toda la temporada. A pesar de los altibajos, el Paris Saint-Germain volvió a imponer su jerarquía en el fútbol francés y ahora apunta a cerrar la temporada conquistando nuevamente la UEFA Champions League en la final que disputará frente al Arsenal. Unai Emery hace historia con el Aston Villa, campeón de la Europa League. Aston Villa se proclamó campeón de la UEFA Europa League tras derrotar 3-0 al Friburgo en la final, consiguiendo así el primer título internacional del club en más de 4 décadas. El protagonista volvió a ser Unai Emery, quien alcanzó su 5ª conquista de esta competición y se consolida como el entrenador más exitoso de la historia de la Europa League. El técnico español ya había ganado el torneo con Sevilla y Villarreal y ahora suma otro logro histórico con el conjunto inglés. Crystal Palace y Rayo Vallecano disputarán una histórica final en la UEFA Conference League. El Crystal Palace y el Rayo Vallecano disputarán la final de la UEFA Conference League el próximo 27 de mayo en Leipzig, Alemania. El conjunto inglés aseguró su pase tras vencer 2-1 al Shakhtar Donetsk, mientras que el Rayo llega envuelto en una enorme ilusión al jugar su primera final europea en sus 102 años de historia, tras vencer al Racing de Estrasburgo de Enciso. En Vallecas reina la confianza y jugadores como Sergio Camello aseguran que el equipo se siente preparado para la conquista del título. Así, ingleses y españoles buscarán levantar por primera vez un trofeo continental en una final inédita y cargada de emoción. Y
con esto llegamos al final de esta edición de Charla Técnica aquí por Radio Noilam. Mi nombre es Brian Bob y nos encontraremos nuevamente en la siguiente edición con toda la información deportiva de interés. Muchas gracias por su compañía y que tengan un excelente resto de jornada. Hasta pronto.

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0: 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Es la hora 11 en punto. La temperatura, 14 grados, 6 décimas.
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0: Es la hora 11:15.
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2: Escúchelo hoy en la voz de Carlos Rey.
3: Una angustia lo corroe. Se siente, al igual que sus compañeros, responsable de las muertes y piensa dejar de jugar el fútbol. Se refugia en la paz del campo, lejos del torbellino de la ciudad que le recuerda los horrores de esa tarde infausta de mayo, y piensa que no vale la pena jugar para que la gente se mate. Así describe Efraín Rúa, en su libro El gol de la muerte, lo que sintió el defensa peruano Héctor Chumpitaz después de la tragedia del Estadio Nacional de Lima el 24 de mayo de 1964. Día en que murieron más de 320 personas como resultado de un gol anulado al final del partido preolímpico entre Perú y Argentina. Antes del encuentro, Perú estaba ubicado en el segundo puesto junto a Brasil, confiado en que obtendría un resultado positivo ante Argentina. Era un repunte logrado gracias al pundonor y a la calidad de algunos jugadores como Chumpitaz, un cañetano que jugaba en el equipo de la unidad vecinal de segunda división, comenta Rúa. Pero tras la tragedia, Héctor regresó al pueblo en que había nacido hacía solo 21 años, perturbado porque el fútbol, ese deporte que convocaba a la familia, se había vestido de muerte y no valía la pena jugarlo. Solo un dirigente amigo lo convencería de lo contrario. Gracias a aquel repunte en su estado anímico, debutó ese mismo año en la primera división con el equipo deportivo municipal, sobresalió durante casi 10 años en el Club Universitario de Deportes, donde ganó 5 campeonatos nacionales y fue subcampeón de la Copa Libertadores de 1972 y obtuvo otros 3 títulos nacionales con el Club Sporting Cristal. Y gracias a Dios, volvió a representar a su país no solo como integrante, sino como capitán de la selección nacional, con la que disputó 105 partidos. Se destacó en 2 Copas Mundiales, México 1970 y Argentina 1978, y ganó la Copa América de 1975. En el Mundial de México marcó uno de los goles en la famosa remontada del marcador contra Bulgaria. Apodado El Granítico y Chumpi, en 1973 se ganó también el apodo de Capitán de América por haber sido electo capitán del seleccionado de América que jugó un partido amistoso contra las estrellas de Europa. La selección de Europa iba ganando 4-3 cuando, faltando 10 minutos, Chumpitaz anotó el gol del empate y forzó el lanzamiento de penales por los que la selección de América se impuso por 7-6. Después de todo, para aquel ídolo del fútbol peruano sí valió la pena volver a jugarlo, aunque casi lo abandona a causa de la tragedia del Estadio Nacional. Quiera Dios que cuando más desanimados nos sintamos nosotros a causa de las pruebas que tengamos que afrontar, tomemos a pecho estas palabras del profeta Azarías a Asa, rey de Judá, y a todo su pueblo. El Señor estará con ustedes si ustedes están con Él. Si lo buscan, lo hallarán. Si se esfuerzan y no pierden el ánimo, todo lo que hagan tendrá su recompensa.
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0: Es la hora 11:30 minutos.
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0: Es la hora 12 en punto. La temperatura 15 grados.
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0: Sean todos bienvenidos a una nueva edición de Flash de Noticias aquí por Radio Noilam. Mi nombre es Brian Bob y hoy les estaré acompañando con todas las novedades de hoy viernes 22 de mayo.
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0: MADES recomienda rechazar proyectos sobre médanos del Chaco. El Ministerio del Ambiente y Desarrollo Sostenible emitió un dictamen recomendando rechazar el proyecto de ley que busca retirar la protección al Parque Nacional Médanos del Chaco para permitir actividades de prospección y explotación privada. La propuesta fue presentada por el diputado cartista José Ramón Rodríguez y actualmente se encuentra en debate en la Cámara de Diputados. Organizaciones ambientales y sectores de la oposición también manifestaron su rechazo, argumentando que el parque es clave para la conservación de la biodiversidad y de comunidades indígenas que viven en aislamiento en esa zona del país. Además, recuerdan que Paraguay recibió importantes fondos internacionales destinados justamente a la preservación de esta área protegida. Paraguay actualiza la lista roja de mamíferos amenazados. Especialistas del Ministerio del Ambiente y organizaciones ambientales trabajan en la actualización de la lista roja de mamíferos en peligro de extinción en Paraguay, un registro que no era revisado desde hace 10 años. Entre las especies que continúan amenazadas figura el yaguareté, además del tapir, el tahuá y el tatú bolita. Los técnicos explicaron que las principales amenazas siguen siendo la pérdida de hábitat y la caza furtiva, especialmente en el Chaco paraguayo. El proyecto busca fortalecer las políticas de conservación y generar estrategias que permiten equilibrar la producción ganadera con la protección de la fauna silvestre.
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0: China pide precaución a Estados Unidos por situación de Taiwán. El gobierno chino pidió a Estados Unidos continuar con máxima prudencia respecto a Taiwán, luego de que el presidente Donald Trump se mostrara dispuesto a dialogar con el mandatario taiwanés William Lai. Pekín reiteró que se opone a cualquier contacto oficial entre Washington y Taipei y advierte sobre el riesgo de enviar señales equivocadas a sectores independentistas. China considera a Taiwán parte de su territorio y no descarta el uso de la fuerza para recuperar el control de la isla. Mientras tanto, desde Taiwán afirmaron que el presidente Lai también está dispuesto a conversar con Trump en medio de las crecientes tensiones diplomáticas entre ambas potencias. Crecen las versiones sobre una posible visita de Xi Jinping a Corea del Norte. Medios surcoreanos informaron que el presidente chino Xi Jinping podría viajar próximamente a Corea del Norte para reunirse con Kim Jong-un. La posible visita se daría tras recientes movimientos diplomáticos entre ambos países y en medio del fortalecimiento de las relaciones entre Pekín y Pyongyang. Aunque China evitó confirmar oficialmente el viaje, Corea del Sur señaló que sigue de cerca la situación y espera que cualquier acercamiento contribuya a la estabilidad regional. De concretarse, sería la segunda visita de Xi a Corea del Norte desde que asumió la presidencia de China.
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0: Daniel Vallejo debutará ante Cameron Norrie en el Roland Garros. El tenista paraguayo Adolfo Daniel Vallejo enfrentará al británico Cameron Norrie en la primera ronda del Roland Garros, el segundo Grand Slam de la temporada que se disputará en París. El partido está programado para el domingo 24 de mayo. Vallejo, de 22 años, ingresó directamente al cuadro principal gracias a su posición en el ranking ATP y afrontará uno de los desafíos más importantes de su carrera ante un rival con amplia experiencia en el circuito internacional. Alemania anuncia su lista oficial de convocados para el Mundial 2026. La selección de Alemania presentó su lista de 26 jugadores convocados para el Mundial 2026, con el regreso del arquero Manuel Neuer como principal novedad. El entrenador Julian Nagelsmann confirmó que el experimentado guardameta será el titular del equipo. La lista completa incluye a los arqueros Oliver Baumann, Manuel Neuer y Alexander Nübel, y a los defensores Valdemar Anton, Antoniel Brown, Joshua Kimmich, Daniel Raum, Antonio Rudiger, Nico Schlotterbeck, Jonathan Tah, Malik Thiaw. Mediocampistas: Nadien Amiri, Leon Goretzka, Pascal Gross, Lennart Kahl, Jamie Leveling, Jamal Musiala, Félix Nmecha, Alexander Pavlovich y Angelo Stiller. Y los delanteros convocados serán Maximilian Bayer, Kai Havertz, Leroy Sané, Dennis Umbat, Florian Wirtz y Nilk Voltemade.
1: El pronóstico del día.
0: Para hoy viernes se prevé una jornada fresca con cielo mayormente nublado y vientos del sur. Las temperaturas oscilarán entre los 13 grados la mínima y los 18 grados la máxima. Para mañana sábado continuará el ambiente fresco con cielo nublado a parcialmente nublado y vientos del sur, con mínimas de 12 grados y máximas que llegarán hasta los 21 grados. Muchas gracias por acompañarnos en esta edición de Flash de Noticias. Mi nombre es Brian Bob y les deseo a todos un excelente resto de jornada.
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0: Es la hora 13 en punto. La temperatura 15 grados, 2 décimas.
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0: Es la hora 14:30 minutos.
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Sean todos bienvenidos a un nuevo programa de charla técnica aquí por Radio Noilan. Mi nombre es Brian Bob, hoy haremos un repaso de todo lo que nos dejó la fecha 21 y también lo que vendrá en la última fecha del torneo Apertura. Y por supuesto admiraremos los resultados de los equipos paraguayos en las copas internacionales. También haremos un repaso por los campeones de las 5 grandes ligas de Europa, así que acompáñenos en esta edición de charla técnica aquí por Radio Noilan. Libertad y 2 de Mayo no se hacen daño en el Tuyucuá. Libertad y 2 de Mayo empataron sin goles en el arranque de la fecha 21 del torneo Apertura 2026, en un partido muy flojo disputado en Tuyucuá, donde predominó el ritmo lento, las pocas situaciones claras y un desarrollo bastante monótono. Las acciones más importantes llegaron cerca del final del primer tiempo, cuando el Gumarelo tuvo un penal tras una falta de Ángel Martínez sobre Álvaro Campuzano, pero Lorenzo Melgarejo estrelló su remate al poste y en el rebote el arquero volvió a salvar el arco. A pesar de jugar de visita, 2 de Mayo manejó varios tramos del encuentro, aunque ninguno tuvo claridad para romper el cero. Olimpia vuelve al triunfo en un partidazo ante Recoleta. Olimpia derrotó 3-2 a Recoleta en el estadio del Deportivo Capiatá, en un intenso partido y muy cambiante, donde el decano logró reencontrarse con la victoria a nivel local después de más de un mes. Eduardo del Mas abrió el marcador para el campeón en la primera mitad, pero Recoleta reaccionó rápidamente con el empate de Giuseppe Gugliari. Luego Adrián Alcaraz volvió a adelantar a Olimpia desde el punto de penal tras revisión del VAR, aunque Alan Wilk apareció nuevamente para igualar el compromiso. Cuando parecía que todo terminaba en empate, Hugo Sandoval apareció de cabeza sobre los 90 minutos, para darle así el triunfo al franjeado. Nacional tropieza ante un Rubio Ñu heroico. Nacional empató 1-1 frente a Rubio Ñu y dejó pasar una gran oportunidad de acercarse al subcampeonato, en un partido donde el conjunto local terminó resistiendo con 9 jugadores. Rubio Ñu sufrió muy temprano la expulsión de Carlos Jiménez y el tricolor logró aprovechar para adelantarse con un cabezazo de Mauricio Cabrera, pero en la segunda mitad el propio defensor cometió un penal que Steven Pérez transformó en el empate. Más adelante también fue expulsado Brian Blasi en el conjunto ñuense, aunque el equipo local aguantó hasta el final y terminó rescatando un punto valioso. Trinidense profundiza la crisis de Cerro Porteño. Sportivo Trinidense venció 3-1 a Cerro Porteño en Villa Elisa y agravó aún más el mal momento azulgrana, que ya acumula 6 partidos sin ganar en el torneo. El conjunto de José Arrúa aprovechó los errores defensivos del ciclón y abrió el marcador gracias a Fernando Romero, tras una mala salida de Alexis Martín Arias. En la segunda mitad, Clementino González

les amplió la ventaja, y aunque Pablo Beghetti descontó para darle esperanzas a Cerro, Néstor Camacho liquidó el partido sobre el final. Con esta derrota, el equipo de Ariel Holland se aleja del vicecampeonato y podría incluso caer hasta la cuarta posición. Guaraní vuelve al triunfo ante un bravo Ameliano. Guaraní derrotó 1-0 a Sportivo Ameliano en Capiatá y logró cortar una racha de 3 partidos sin ganar en un encuentro muy luchado y marcado por las polémicas. La B azulada quedó con un hombre menos tras la expulsión de Elvio Vera en la primera mitad, y poco después llegó el único gol del partido con un cabezazo de Eduardo Sebastián Saracho, tras un tiro de esquina muy protestado por el conjunto visitante. En la complementaria, Guaraní controló el trámite y sostuvo una victoria importante para volver a sumar de a 3. Luqueño y San Lorenzo cierran la fecha sin emociones. Sportivo Luqueño y San Lorenzo empataron 0-0 en el cierre de la penúltima fecha del torneo Apertura 2026, en un partido con muy poco fútbol y varias polémicas. El rayadito llegó a convertir en el arranque mediante a Iván Torres, pero el VAR anuló el tanto por una falta previa sobre Sergio Díaz. A partir de ahí, el juego se volvió muy cortado y con muchas infracciones. El empate dejó a San Lorenzo hundido en el fondo de la tabla, mientras que Luque sigue complicado en la zona de promedios. Con estos resultados, Olimpia llega a 46 puntos, segundo Nacional con 36 puntos, tercero Cerro Porteño con 35, cuarto Ameliano con 33, quinto Libertad con 31, sexto y séptimo Trinidense y Guaraní con 29 puntos, octavo Recoleta con 25, noveno Rubioñu con 23, décimo 2 de Mayo 22, onceavo Luque con 20, y en doceavo lugar, al final de la tabla, San Lorenzo con 12 puntos. Y en cuanto a la tabla de promedios, los más complicados son Sportivo San Lorenzo con 0,571 puntos, Rubioñu con 1,095 y lo sigue muy de cerca y también apeligrando con el tema de los promedios Luque con 1,174 y Ameliano con 1,257. Un poquito más arriba se encuentra 2 de Mayo con 1,266 en el promedio. Para la última fecha 22 del torneo Apertura, Sportivo 2 de Mayo recibirá a Sportivo San Lorenzo el viernes a las 18 horas en el Río Parapití. Para el día sábado 23 de mayo a las 16 horas en el Luis Salinas, Sportivo Luqueño recibirá Olimpia, mientras que a las 18:15 en el Ricardo Gregor, Recoleta será local frente a Guaraní. Para el domingo 24 de mayo, los 3 partidos pendientes se jugarán en simultáneo. Nacional se enfrentará a Libertad en el Arsenio Erico, Sportivo Ameliano recibirá a Trinidense en el Ameliano Villeta y Cerro Porteño recibirá a Rubioñu en la Nueva Olla. Recoleta empató en Ecuador y sigue invicto en la Copa Sudamericana. Recoleta consiguió un valioso empate 2-2 frente al Deportivo Cuenca de Ecuador en un exigente partido disputado en la altura de Cuenca por la quinta fecha de la Copa Sudamericana. Con este resultado, el conjunto paraguayo mantiene su invicto en su histórica primera participación internacional. El equipo dirigido por Jorge González Frutos llegó a estar 2 veces arriba en el marcador gracias a los goles de Pedro Ríos y Junior Noguera, aunque el conjunto ecuatoriano logró reaccionar e igualar el compromiso. A pesar del desgaste físico provocado por la altitud, Recoleta sostuvo el empate y sigue sumando puntos importantes en el grupo D, donde aún pelea por avanzar a la siguiente fase. Olimpia remontó ante Vasco y quedó como líder de su grupo en la Sudamericana. Olimpia consiguió una fantástica remontada ayer miércoles al vencer 3-1 al Vasco de Brasil en el Defensores del Chaco, resultado que le permitió pasar a liderar su grupo en la Copa Sudamericana a falta de una fecha para el cierre de la fase de grupos. El decano dominó gran parte del encuentro desde el inicio, aunque se encontró en desventaja sobre el final del primer tiempo tras un gol del colombiano Carlos Cuesta para el conjunto brasileño. En la segunda mitad, el equipo paraguayo reaccionó con autoridad y logró dar la vuelta al marcador gracias a los tantos de Mateo Gamarra, Hugo Sandoval y Sebastián Ferreira. La expulsión de João Víctor en Vasco terminó favoreciendo aún más al conjunto franjeado, que aprovechó el impulso anímico y el apoyo de su público para sellar una victoria clave. Con este triunfo, Olimpia llega con grandes probabilidades de clasificar a la siguiente fase del sorteo continental. Libertad sufre otra dura derrota. Libertad volvió
volvió a mostrar una imagen muy preocupante en la Copa Libertadores tras caer goleado 4-1 frente a Independiente del Valle en Guayaquil. El conjunto paraguayo acumuló así su quinta derrota consecutiva en el torneo continental y quedó sin chances de avanzar en el grupo H. El equipo ecuatoriano fue ampliamente superior durante gran parte del partido y contó con una destacada actuación del delantero paraguayo Carlos González, quien anotó uno de los goles del encuentro. Libertad solo pudo descontar a través de Lorenzo Melgarejo, pero nunca logró reaccionar futbolísticamente. La derrota profundiza la crisis del Gumarelo, que atraviesa una de sus peores campañas internacionales de los últimos años. Cerro Porteño hizo historia en Brasil y avanzó a octavos de final en la Libertadores. Cerro Porteño logró una histórica victoria en Brasil al derrotar 1-0 al Palmeiras en el Allianz Parque de Sao Paulo y aseguró su clasificación a octavos de final de la Copa Libertadores. El único gol del compromiso fue convertido por el delantero argentino Pablo Beghetti, en un resultado que además puso fin a una impresionante racha de 5 años sin derrotas del conjunto brasileño como local. El equipo dirigido por Ariel Holland mostró un planteamiento táctico sólido y ordenado para neutralizar a uno de los grandes favoritos a ganar el torneo continental. Cerro soportó la presión del Palmeiras durante gran parte del partido y golpeó en el momento justo mediante un contraataque que terminó en el gol de Beghetti apenas iniciado el segundo tiempo. La clasificación matemática del ciclón se confirmó horas después con la victoria de Junior de Colombia sobre Sporting Cristal de Perú por 3-2, resultado que dejó sin chances al equipo peruano de alcanzar a Cerro Porteño. De esta manera, Cerro avanzó anticipadamente a la siguiente fase y ahora buscará cerrar el grupo como primer lugar. Pasamos ahora al ámbito internacional y nos vamos a hacer un resumen de las 5 grandes ligas del continente europeo. Arsenal vuelve a conquistar la Premier después de 22 años. El Arsenal se consagró campeón de la Premier League luego del empate 1-1 entre el Manchester City y el Bournemouth, resultado que dejó sin chances al equipo de Pep Guardiola a falta de una fecha para el final. El conjunto dirigido por Mikel Arteta vuelve a ganar el campeonato inglés después de más de 2 décadas, cortando una larga sequía desde aquella histórica temporada invicta del 2023-2024. Los Gunners coronaron una campaña muy sólida, marcada por el gran rendimiento de sus jóvenes figuras, además de mantener su estilo defensivo, pero con gol, durante toda la temporada. Ahora el Arsenal espera por el Paris Saint-Germain en la final de la Liga de Campeones el sábado 30 de mayo. Inter domina en Italia con doblete local. El Inter de Milán cerró una temporada brillante a nivel local, conquistando tanto la Serie A como la Copa Italia, bajo la conducción de Cristian Kiwu. El Nerazzurro lideró el campeonato con autoridad y luego completó el doblete tras vencer a Lazio en la final Coppa, consolidando así su dominio en el fútbol italiano. A pesar de la decepción sufrida en Champions League, donde quedó eliminado prematuramente, el equipo supo responder en el ámbito local y darle respaldo a un proyecto que comenzó con muchas dudas tras la salida de Simone Inzaghi. Barcelona conquista la Liga. Barcelona se coronó campeón de la Liga luego de derrotar 2-0 al Real Madrid en el clásico disputado en el Camp Nou a falta de 3 fechas del final del torneo, asegurando así su 29º título del fútbol español. El equipo de Hansi Flick mostró durante toda la temporada una propuesta ofensiva y agresiva bastante efectiva, superando lesiones importantes y sosteniéndose en el talento de jóvenes figuras como Lamine Yamal y Ferran Torres. Del lado del Real Madrid, volvieron a cerrar una campaña sin títulos importantes y rodeado de incertidumbre por su futuro deportivo. Bayern vuelve a dominar Alemania con una lluvia de goles. El Bayern Múnich conquistó nuevamente la Bundesliga, demostrando su enorme poder ofensivo a lo largo de toda la temporada, donde alcanzó la impresionante cifra de 122 goles convertidos. El equipo dirigido por Vincent Kompany contó con figuras determinantes como Harry Kane, máximo goleador del torneo con 36 tantos, además de los aportes de Luis Díaz, Michael Olise y Jamal Musiala. El conjunto bávaro apenas se dio una Bundesliga en los últimos años y en este volvió a imponer su superioridad en el fútbol alemán. Paris Saint-Germain conquista otra Ligue 1 y sigue dominando en Francia. Paris Saint-Germain se consagró campeón de la Liga de Francia por 5ª temporada consecutiva luego de vencer 2-0 al Lens como visitante. El entrenador Luis Enrique calificó el título como el más difícil debido a la fuerte competencia y a las múltiples lesiones que sufrió
sufrió el plantel durante toda la temporada. A pesar de los altibajos, el Paris Saint-Germain volvió a imponer su jerarquía en el fútbol francés y ahora apunta a cerrar la temporada conquistando nuevamente la UEFA Champions League en la final que disputará frente al Arsenal. Unai Emery hace historia con el Aston Villa, campeón de la Europa League. Aston Villa se proclamó campeón de la UEFA Europa League tras derrotar 3-0 al Friburgo en la final, consiguiendo así el primer título internacional del club en más de 4 décadas. El protagonista volvió a ser Unai Emery, quien alcanzó su 5ª conquista de esta competición y se consolida como el entrenador más exitoso de la historia de la Europa League. El técnico español ya había ganado el torneo con Sevilla y Villarreal y ahora suma otro logro histórico con el conjunto inglés. Crystal Palace y Rayo Vallecano disputarán una histórica final en la UEFA Conference League. El Crystal Palace y el Rayo Vallecano disputarán la final de la UEFA Conference League el próximo 27 de mayo en Leipzig, Alemania. El conjunto inglés aseguró su pase tras vencer 2-1 al Shakhtar Donetsk, mientras que el Rayo llega envuelto en una enorme ilusión al jugar su primera final europea en sus 102 años de historia, tras vencer al Racing de Estrasburgo de Enciso. En Vallecas reina la confianza y jugadores como Sergio Camello aseguran que el equipo se siente preparado para la conquista del título. Así, ingleses y españoles buscarán levantar por primera vez un trofeo continental en una final inédita y cargada de emoción. Y con esto llegamos al final de esta edición de Charla Técnica aquí por Radio Noilam. Mi nombre es Brian Bob y nos encontraremos nuevamente en la siguiente edición con toda la información deportiva de interés. Muchas gracias por su compañía y que tengan un excelente resto de jornada. Hasta pronto.

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0: Es la hora 15 en punto. La temperatura 15 grados, 3 décimas.
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3: Nos alegra en gran manera que usted esté ahí escuchando Integración Familiar y sobre todo en esta serie relevante sobre los secretos familiares que esconden. Y hoy justamente nos vamos a tomar un tiempo para compartir con usted sobre las consecuencias, los efectos negativos en la salud de los miembros de una familia, de los secretos bien guardados.
4: Se afectan a todo nivel, bienvenida. Vamos a comenzar con el más simple, entre comillas, porque es el más complicado realmente, cuando se afecta a nivel físico. ¿Por qué? Porque la emoción se va al cuerpo. Entonces hay una somatización de esa emoción y la persona hasta llega a enfermarse. Y mira, hay familias que realmente tú ves miembros que se enferman.
3: Que no salen de la visita al médico.
4: No salen, exactamente. Y cuando no acostada, y no, que me duele tal cosa, y que me duele lo otro, y se inventan, se van inventando y sustituyendo síntomas, justamente porque han ido somatizando una emoción largamente.
3: Sí, porque por tiempo indefinido.
4: Largamente sostenida, exactamente. Entonces,
3: sí.
4: Ahí tiene que acabar en algún lugar, porque la emoción no se queda guardada, la emoción sale.
3: De alguna manera.
4: De alguna manera. Entonces, cuando se somatiza es porque ya llegó a un borde donde es como que la gota colma el vaso, ¿verdad? Yo tengo que salir de aquí.
3: Sí, esa observación que tú haces de las somatizaciones posibles de los miembros de una familia, cuando hay un secreto bien guardado. Y hay una expresión, Katia, que es la siguiente: eso es un secreto a voces. En otras palabras, no se ha especificado, pero ese secreto se hace presente. Y es como un pálpito, decíamos así al principio de esta serie, es un pálpito, es una atmósfera enrarecida. Es como quien dice, bueno, yo no sé qué es lo que pasa, yo no me siento cómodo. Y las emociones, como tú bien dijiste, se canalizan. Yo suelo detenerme en las expresiones de las personas. Y yo las atesoro para inclusive mi trabajo profesional. Esta expresión, Katia, que es típica. Yo tengo un sufrimiento que me está matando. Yo tengo un dolor tan grande con mi familia que yo no sé si yo voy a poder aguantar, si yo voy a poder sobrevivir. Pero ¿y qué te pasa, fulana, fulano? No, es que yo tengo el corazón partido. Son expresiones con una significación tan profunda y que denotan el nivel del sufrimiento. Y han habido casos de personas que están en un lecho de muerte, ¿verdad? Y hacen señas. Si no pueden hablar, piden un lápiz y un papel y hacen confesiones, hacen revelaciones, porque no quieren irse a la tumba llevándose un secreto relevante para su familia. Inclusive hay creencias, Katia, hay creencias de si una persona tiene un lecho terminal largo, se comenta, eso es algo que tiene pendiente y no se lo quiere llevar a la tumba.
4: Y muchas veces es cierto eso, muchas veces la familia necesita que esa persona que va a partir diga cosas que le han dicho por ahí que sucedió, pero que no lo han confesado en la casa, a lo interno. Entonces ese llamar como ven que te quiero decir algo, ¿verdad? Como que tú señalaste ahora, es una buena señal en el sentido porque por lo menos lo está diciendo, aunque lo dejó para última hora.
3: Lo cierto es que hay síntomas a nivel físico que pudiéramos denominar en cierta manera como somatizaciones, que vienen como resultado de aspectos, de experiencias bien guardadas y que afectan todo el esquema físico de la persona. Y a nivel emocional, ¿qué ¿cuáles pudieran ser las manifestaciones?
4: Bueno, sabemos de personas que viven la vida con miedo o circunstancias que se rodean de miedos, yo allí no voy por tal cosa o no me gusta aquello, y no se explican qué es lo que ha pasado, pero tienen temor, tienen miedos, ¿verdad? Guardados. Vienen las ansiedades, personas como tú mencionaste ahorita, ¿verdad? Que sienten que el corazón se le está rompiendo. O sea, emocionalmente hablando, un corazón roto, un corazón que ha sufrido. Tiene muchas ansiedades ahí guardadas, dándole vuelta alrededor de un hecho que no le ha revelado con claridad, pero que se sospecha.
3: Sí.
4: Y naturalmente se instala la mentira.
3: Claro, porque para que un secreto pueda sostenerse, tiene que apelar a las mentiras. Cuando los hermanos de José llegaron a donde su padre, ellos orquestaron un episodio de muerte, de que su hermano había sido devorado por las fieras en el desierto. Y este padre lloró amargamente la partida de su hijo y lo dio por muerto. Oye, pero qué intensidad más profunda la que vivió esta familia de José a nivel de sus emociones. Las mentiras acompañan a los secretos.
4: Entonces, bienvenida cuando hay que hablar la mentira, porque hay que seguirla hablando.
3: Sí, porque para mantener
4: secreto hay que seguir con esa mentira por los siglos, ¿verdad? Por largo tiempo. Entonces las personas aprenden a vivir en la sospecha, porque eso es así, esto que me dicen es cierto, este que me está hablando, me estará hablando verdad.
3: No, y eso lleva a las suposiciones.
4: Exactamente.
3: Y conlleva también un sobregiro en las relaciones, porque yo tengo que cuidarme de fulano. Bueno, hay anécdotas. Y a mí me han llegado informaciones de personas que durmiendo develan algún tipo de secreto. Sí, de esas personas que suelen verbalizar lo que están viviendo, lo que están soñando. Bueno, y el que está despierto y escucha, se entera. Luego confronta a la persona y le dice, bueno, tú acabaste de decir tal o cual cosa. Dime si eso es cierto. Y la persona no le queda de otra porque el inconsciente le lleva a confesar. Y aquí hay un punto clave. Y es que por más intentos que realice un miembro o una familia en general para mantener un secreto, de alguna manera, que nos quede esta opción para reflexionar, de alguna manera el secreto se devela. Hay hasta un niño que puede decir, no, porque mi papi tal cosa, lo otro.
4: Sí, porque oye, o sospecha, o ve que su papá hizo tal situación y él la verbaliza porque es inocente. Entonces ya ahí viene, ya se comienza a abrir el secreto, aunque muchas veces quiere volver a taparse.
3: Lo que nos interesa enfatizar en este programa es que una persona o una familia pudiera convertirse en una familia o en una persona experta en mantener secretos, pero que se siente a esperar que en algún momento de la vida, de la historia familiar, de la historia de un país, los secretos afloran. Y aquí pudiéramos sustentarnos en lo establecido en la palabra de Dios de que todo lo que el hombre siembra lo cosecha. Si usted sembró experiencias desagradables y ha pretendido ocultarlas, en algún momento de la historia de su vida, aún quizás después de su muerte, esto se conoce. No hay nada oculto que no salga a la luz. Ese es el planteamiento que encontramos en la palabra de Dios. ¿Se entiende esta parte? No hay nada oculto que no salga a la luz, porque todo se sabe más tarde que temprano.
4: Sí, hay muchos versículos bíblicos, porque otro versículo determinante es, gózate, pero de todas cosas darás cuenta a Dios.
3: Sí.
4: Entonces, todas esas situaciones van confluyendo en lo mismo. Entonces, retomando esto, bienvenida, vemos nosotros que hay una, también se afeitan cuando hay un sobregiro de la persona relacional. Hay una persona que carga con todo en la familia.
3: Sí, porque es la persona depositaria. Es la persona, entre comillas, de confianza, que lo sabe todo, a quien se le informa de todo. Entonces esa persona ya, en su escritorio no le cabe más expedientes.
4: Exactamente. Ni más papelitos para resolver.
3: ¿Tiene sentido esto que estamos hablando? Yo pudiera ser, en mi familia, tú o alguna de las personas que nos están escuchando. Nosotros sabemos todo. Todo lo que ocurre viene donde mí. Entonces me toca conocer lo bueno y lo malo de mi familia. De eso estaremos hablando en el próximo programa, sobre los secretos saludables y los secretos destructivos. Muchas gracias por su atención y será pues hasta la próxima.

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0: Sean todos bienvenidos a una nueva edición de Flash de Noticias aquí por Radio Noilam. Mi nombre es Brian Bob y hoy les estaré acompañando con todas las novedades de hoy viernes 22 de mayo.
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0: MADES recomienda rechazar proyectos sobre médanos del Chaco. El Ministerio del Ambiente y Desarrollo Sostenible emitió un dictamen recomendando rechazar el proyecto de ley que busca retirar la protección al Parque Nacional Médanos del Chaco para permitir actividades de prospección y explotación privada. La propuesta fue presentada por el diputado cartista José Ramón Rodríguez y actualmente se encuentra en debate en la Cámara de Diputados. Organizaciones ambientales y sectores de la oposición también manifestaron su rechazo, argumentando que el parque es clave para la conservación de la biodiversidad y de comunidades indígenas que viven en aislamiento en esa zona del país. Además, recuerdan que Paraguay recibió importantes fondos internacionales destinados justamente a la preservación de esta área protegida. Paraguay actualiza la lista roja de mamíferos amenazados. Especialistas del Ministerio del Ambiente y organizaciones ambientales trabajan en la actualización de la lista roja de mamíferos en peligro de extinción en Paraguay, un registro que no era revisado desde hace 10 años. Entre las especies que continúan amenazadas figura el yaguareté, además del tapir, el tahuá y el tatú bolita. Los técnicos explicaron que las principales amenazas siguen siendo la pérdida de hábitat y la caza furtiva, especialmente en el Chaco paraguayo. El proyecto busca fortalecer las políticas de conservación y generar estrategias que permiten equilibrar la producción ganadera con la protección de la fauna silvestre.
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0: China pide precaución a Estados Unidos por situación de Taiwán. El gobierno chino pidió a Estados Unidos continuar con máxima prudencia respecto a Taiwán, luego de que el presidente Donald Trump se mostrara dispuesto a dialogar con el mandatario taiwanés William Lai. Pekín reiteró que se opone a cualquier contacto oficial entre Washington y Taipei y advierte sobre el riesgo de enviar señales equivocadas a sectores independentistas. China considera a Taiwán parte de su territorio y no descarta el uso de la fuerza para recuperar el control de la isla. Mientras tanto, desde Taiwán afirmaron que el presidente Lai también está dispuesto a conversar con Trump en medio de las crecientes tensiones diplomáticas entre ambas potencias. Crecen las versiones sobre una posible visita de Xi Jinping a Corea del Norte. Medios surcoreanos informaron que el presidente chino Xi Jinping podría viajar próximamente a Corea del Norte para reunirse con Kim Jong-un. La posible visita se daría tras recientes movimientos diplomáticos entre ambos países y en medio del fortalecimiento de las relaciones entre Pekín y Pyongyang. Aunque China evitó confirmar oficialmente el viaje, Corea del Sur señaló que sigue de cerca la situación y espera que cualquier acercamiento contribuya a la estabilidad regional. De concretarse, sería la segunda visita de Xi a Corea del Norte desde que asumió la presidencia de China.
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0: Daniel Vallejo debutará ante Cameron Norrie en el Roland Garros. El tenista paraguayo Adolfo Daniel Vallejo enfrentará al británico Cameron Norrie en la primera ronda del Roland Garros, el segundo Grand Slam de la temporada que se disputará en París. El partido está programado para el domingo 24 de mayo. Vallejo, de 22 años, ingresó directamente al cuadro principal gracias a su posición en el ranking ATP y afrontará uno de los desafíos más importantes de su carrera ante un rival con amplia experiencia en el circuito internacional. Alemania anuncia su lista oficial de convocados para el Mundial 2026. La selección de Alemania presentó su lista de 26 jugadores convocados para el Mundial 2026, con el regreso del arquero Manuel Neuer como principal novedad. El entrenador Julian Nagelsmann confirmó que el experimentado guardameta será el titular del equipo. La lista completa incluye a los arqueros Oliver Baumann, Manuel Neuer y Alexander Nübel, y a los defensores Valdemar Hampton, Antoniel Brown, Joshua Kimmich, Daniel Raum, Antonio Rudiger, Nico Schlotterbeck, Jonathan Tah, Malik Thiaw. Mediocampistas: Nadien Amiri, Leon Goretzka, Pascal Gross, Lennart Kahl, Jamie Leveling, Jamal Musiala, Félix Nmecha, Alexander Pavlovich y Angelo Schiller. Y los delanteros convocados serán Maximilian Bayer, Kai Havertz, Leroy Sané, Dennis Umbat, Florian Wirtz y Nilk Voltemade.
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0: Para hoy viernes se prevé una jornada fresca con cielo mayormente nublado y vientos del sur. Las temperaturas oscilarán entre los 13 grados la mínima y los 18 grados la máxima. Para mañana sábado continuará el ambiente fresco con cielo nublado a parcialmente nublado y vientos del sur, con mínimas de 12 grados y máximas que llegarán hasta los 21 grados. Muchas gracias por acompañarnos en esta edición de Flash de Noticias. Mi nombre es Brian Bob y les deseo a todos un excelente resto de jornada.
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0: Es la hora 17 en punto. La temperatura 15 grados, una décima.
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0: Es la hora 17:30 minutos.
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la importancia de contar con amistades verdaderas. Estos hombres no solo mostraron compasión por su amigo enfermo, sino que también actuaron con valentía y fe para llevarlo al único que podía sanar y transformar su vida. El paralítico no habría llegado a Jesús por sí mismo. Sus amigos, sin embargo, superaron obstáculos, rompieron un techo y se esforzaron por ayudarlo, demostrando que las amistades auténticas van más allá de palabras, implican acciones concretas. Nos recuerdan que la verdadera amistad es un reflejo del amor de Dios, dispuesto a esforzarse y sacrificarse por el bienestar del otro. En la vida enfrentamos momentos en los que necesitamos apoyo, alguien que nos anime y nos acerque más a Dios. Tener amigos que compartan nuestra fe y valores puede marcar la diferencia porque nos ayudan a mantenernos firmes en tiempos de dificultad. Por otro lado, también se nos invita a ser ese tipo de amigo para los demás, apoyándolos cuando más lo necesiten. Cultivar amistades leales requiere paciencia, reciprocidad y una disposición a amar de manera genuina. Esta historia nos desafía a rodearnos de personas que nos animen a crecer espiritualmente y nos impulsa a ser un canal de bendición para nuestros amigos. Una amistad centrada en Cristo no solo alivia las cargas terrenales, sino que también tiene un impacto eterno. Los verdaderos amigos te acercan más a Jesús. Meditación escrita por Georgina Thompson, Estados Unidos.

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0: Es la hora 19 en punto. La temperatura, 14 grados.
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0: Es la hora 20 en punto.
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0: Sean todos bienvenidos a una nueva edición de Flash de Noticias aquí por Radio Noilam. Mi nombre es Brian Bob y hoy les estaré acompañando con todas las novedades de hoy viernes 22 de mayo.
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0: MADES recomienda rechazar proyectos sobre médanos del Chaco. El Ministerio del Ambiente y Desarrollo Sostenible emitió un dictamen recomendando rechazar el proyecto de ley que busca retirar la protección al Parque Nacional Médanos del Chaco para permitir actividades de prospección y explotación privada. La propuesta fue presentada por el diputado cartista José Ramón Rodríguez y actualmente se encuentra en debate en la Cámara de Diputados. Organizaciones ambientales y sectores de la oposición también manifestaron su rechazo, argumentando que el parque es clave para la conservación de la biodiversidad y de comunidades indígenas que viven en aislamiento en esa zona del país. Además, recuerdan que Paraguay recibió importantes fondos internacionales destinados justamente a la preservación de esta área protegida. Paraguay actualiza la lista roja de mamíferos amenazados. Especialistas del Ministerio del Ambiente y organizaciones ambientales trabajan en la actualización de la lista roja de mamíferos en peligro de extinción en Paraguay, un registro que no era revisado desde hace 10 años. Entre las especies que continúan amenazadas figura el yaguareté, además del tapir, el tahuá y el tatú bolita. Los técnicos explicaron que las principales amenazas siguen siendo la pérdida de hábitat y la caza furtiva, especialmente en el Chaco paraguayo. El proyecto busca fortalecer las políticas de conservación y generar estrategias que permiten equilibrar la producción ganadera con la protección de la fauna silvestre.
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0: China pide precaución a Estados Unidos por situación de Taiwán. El gobierno chino pidió a Estados Unidos continuar con máxima prudencia respecto a Taiwán, luego de que el presidente Donald Trump se mostrara dispuesto a dialogar con el mandatario taiwanés William Lai. Pekín reiteró que se opone a cualquier contacto oficial entre Washington y Taipei y advierte sobre el riesgo de enviar señales equivocadas a sectores independentistas. China considera a Taiwán parte de su territorio y no descarta el uso de la fuerza para recuperar el control de la isla. Mientras tanto, desde Taiwán afirmaron que el presidente Lai también está dispuesto a conversar con Trump en medio de las crecientes tensiones diplomáticas entre ambas potencias. Crecen las versiones sobre una posible visita de Xi Jinping a Corea del Norte. Medios surcoreanos informaron que el presidente chino Xi Jinping podría viajar próximamente a Corea del Norte para reunirse con Kim Jong-un. La posible visita se daría tras recientes movimientos diplomáticos entre ambos países y en medio del fortalecimiento de las relaciones entre Pekín y Pyongyang. Aunque China evitó confirmar oficialmente el viaje, Corea del Sur señaló que sigue de cerca la situación y espera que cualquier acercamiento contribuya a la estabilidad regional. De concretarse, sería la segunda visita de Xi a Corea del Norte desde que asumió la presidencia de China.
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0: Daniel Vallejo debutará ante Cameron Norrie en el Roland Garros. El tenista paraguayo Adolfo Daniel Vallejo enfrentará al británico Cameron Norrie en la primera ronda del Roland Garros, el segundo Grand Slam de la temporada que se disputará en París. El partido está programado para el domingo 24 de mayo. Vallejo, de 22 años, ingresó directamente al cuadro principal gracias a su posición en el ranking ATP y afrontará uno de los desafíos más importantes de su carrera ante un rival con amplia experiencia en el circuito internacional. Alemania anuncia su lista oficial de convocados para el Mundial 2026. La selección de Alemania presentó su lista de 26 jugadores convocados para el Mundial 2026, con el regreso del arquero Manuel Neuer como principal novedad. El entrenador Julian Nagelsmann confirmó que el experimentado guardameta será el titular del equipo. La lista completa incluye a los arqueros Oliver Baumann, Manuel Neuer y Alexander Nübel, y a los defensores Valdemar Hampton, Antoniel Brown, Joshua Kimmich, Daniel Raum, Antonio Rüdiger, Nico Schlotterbeck, Jonathan Tah, Malik Thiaw. Mediocampistas: Nadien Amiri, Leon Goretzka, Pascal Gross, Lennart Kahl, Jamie Leveling, Jamal Musiala, Félix Nmecha, Alexander Pavlovich y Angelo Stiller. Y los delanteros convocados serán Maximilian Bayer, Kai Havertz, Leroy Sané, Dennis Umbat, Florian Wirtz y Nilk Voltemade.
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0: Para hoy viernes se prevé una jornada fresca con cielo mayormente nublado y vientos del sur. Las temperaturas oscilarán entre los 13 grados la mínima y los 18 grados la máxima. Para mañana sábado continuará el ambiente fresco con cielo nublado a parcialmente nublado y vientos del sur, con mínimas de 12 grados y máximas que llegarán hasta los 21 grados. Muchas gracias por acompañarnos en esta edición de Flash de Noticias. Mi nombre es Brian Bob y les deseo a todos un excelente resto de jornada.
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